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0: Son las 5 en punto de la mañana.
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Hola, hola, saludos de Vicente Bermúdez. Hola, hola, hola, veranito, veranito, fresquito, fresquito. Ya estamos en la sesión del viernes de esta semana de julio. ¿Qué, cómo se te presenta? ¿Cómo se te presenta el mes de julio en cuestión y el verano? Bueno, ayer todos conocimos la triste noticia de la muerte de Bonnie Tyler, la gran Bonnie Tyler, que le vamos a dedicar el programa a esta gran artista que dejó varias joyas de la música y con una voz muy particular. La voz de Lisa Harriet, Total Eclipse of the Heart o el Holding Out for a Hero. Y vamos a empezar con ella, homenaje a ella, escuchando cortes de esos tres grandes éxitos en homenaje a Bonnie Tyler, que, bueno, estuvo en coma, salió del coma, pero su estado seguía siendo grave y permanecía en cuidados intensivos, y ayer pues separó su corazón. Su voz ya sonará siempre muy especial desde el recuerdo. Aquí, en los temazos de tu vida. Descanse en paz, Bonnie Tyler. Hoy el programa dedicado a ella. Y lo vamos a hacer este pequeño homenaje con sus tres grandes éxitos. Gracias por estar ahí.

0: del famoso disco Rumours. Fleetwood Mac. Fantástico tema, ¿eh? Go Your Own Way. Temazo, temazo.
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0: combate. Seguimos a los 70, bailando en aquellas discotecas, en el estudio 54, por ejemplo, con Chick. Le Freak.

No sabes tú, no sabes tú la marcha que hay detrás de esta canción, lo que disfrutaría la gente en aquellos tiempos. Y bueno, hoy en día, ¿por qué no, Temazo ese Chick, Chick con Le Freak. Y vamos con un... con una canción que te suena mucho y que habla de calor. ¿Qué puede ser? ¿Te suena? Sí, es la canción de Radio Futura, Escuela de Calor. Esto es del año 1984. Bueno, si esto es una escuela de calor, nosotros somos unos alumnos aventajados, ¿a que sí?

una de las grandes bandas que nos ha dado la música pop. Sin duda estarás conmigo, con Radio Futura, Santiago Serón. Y aunque no queramos, estamos en la escuela de calor. Es igual estar en primera fila, al lado del maestro, en la mitad o en la esquina. ¿Tú dónde te situabas en la escuela? ¿Tú eras de los que te gustaba estar frente al maestro o a la maestra? Para... Decían que esos eran los enchufaillos. No enchufaillos, sino los más empollones y demás. No, bueno, yo no creo en eso. Yo estuve una temporada que estaba en la primera fila, pero no era nada de eso, ¿eh? Tampoco me gustaba pasar desapercibido. Yo entonces también era un poco loco. Así que desapercibido para nada. Bueno, vamos a lo que vamos, vamos a la música. Vamos a escuchar una canción que tiene 50 años. Vale, venga, ahí, 50 años, como el que dice 50 años que tiene esta canción, nada más y nada menos. Es del año 75. Una rock ballad, o que es lo mismo, una balada de rock, de un grupo que a la vez esto puede ser para ti un nunca es tarde. Conoce esta canción del grupo Nazareth. El tema se llama Love Heart y es una balada muy buena. Conócela hoy aquí. Puede que esto sea hoy para ti un nunca es tarde. Medio siglo cumple esta canción.

compartir, mucho que disfrutar, amigo y amiga de la música de antes. Vamos con una canción que conoces perfectamente, la conoces de la banda sonora de Flashdance, pero antes de aparecer en la banda sonora de Flashdance, aparecía en su disco Bossa Nova Hotel. Estoy hablando de Michael Zambello. Primero aparecía en su álbum ese mismo año, en el 83, y después se pasó a la banda sonora. ¿Qué pasa? Que la canción, la versión del álbum, no es como la de la banda sonora. Tú eliges la que te gusta más. Vamos a escuchar la versión que aparecía en el álbum, en el disco de Michael Zambello.

música más o menos es parecida, muy parecida, quizás en la voz, no, ¿no? La entonación y demás. Pero es la misma canción, ¿eh? Es el buen ritmo y el buen rollo que sigue teniendo, seguirá teniendo esta canción de la banda sonora, que ahí es donde la conocemos más, de Flashdance Maniac, que después de la de... What a Feeling, que no me salía, es quizás la segunda más conocida y más popular. Sigamos bailando. Bueno, en este caso vamos a seguir, pero saltando.

Wonderwall, Oasis. Oye, pues esa canción de Oasis ya ha cumplido, bueno, de hecho, este año ya cumple 30 años la canción. Sí. Como escuchas, sí. Hace 30 años escuchabas tú esta canción. Yo no te digo nada, que el tiempo pasa, ¿eh? El tiempo pasa muy rápido, muy rápido. Vamos a escuchar ahora esta canción de Jóvenes Pistolas 2, Young Guns, segunda parte, donde Jon Bon Jovi puso las canciones, puso el talento, digamos, para poner música a esa película. Pero se está empeñando en entrar otra canción. Sí, ahora. Ahora. Estoy hablando de Blaze of Glory.

Come de los Beach Boys. Esa canción también aparecía en una película protagonizada por Tom Cruise, de, se llamaba Cocktail, ¿no? Creo que era, sí, Cocktail. Pocos segundos para llegar al fin de este bloque y continuar con más temazos. Los temazos de tu vida, para seguir dándole vueltas a esas décadas maravillosas de la música. Hasta ahora.

0: Flash in the Night, Flash in the Night, Secret Service. Ha sido el tema Ítalo.
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0: Y estamos ahora en el lado del rock. Del Ítalo pasamos al rock. Con Boston. Y esa melodía que ya conoces, More Than a Feeling.

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0: El discazo Off the Wall, Off the Wall, este Don't Stop the Chicken and Out. Con un sonido espectacular, ¿eh?
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0: Ochentas. Vamos con los ochentas. 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

0: una canción inolvidable, cómo no acordarnos de este baile, o sea, baile más bien, caminando, ¿no? Caminando como los egipcios, como un egipcio, walk like an Egyptian, este temazo de las Bangles, de una formación, que bueno, que nacía musicalmente en Los Ángeles en el año 81, la verdad es que tuvieron muy buenas canciones, sobre todo esta y la de Maniac Monday o Eternal Flame, temazo, temazo, tuvieron ahí 7-8 años. Ahí en la cima del éxito, hasta que en el año 89, bueno, tras un periodo de tensiones entre las componentes, pues bueno, la banda se separó. Y creo que en el año 2000 se reunieron de nuevo para hacer cositas y demás, ¿vale? Pero la época gloriosa de las Bangles fue del 81 al 89, sobre todo los primeros discos, Nosotros ya estamos en el siguiente bloque, que comenzaremos con... Sí, comenzaremos con... Un mashup de tu vida.
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0: Pues eso, que en pocos segundos... cuando menos te lo esperes, ya estamos de nuevo por aquí. Estaremos con Jesús en Amor y un mashup. Como siempre, nos va a sorprender con un super mashup, los mashup de tu vida. No te marches.

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1: Que ya es viernes, nene. 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
2: Olé. Hoy viernes hay que hacer la dieta de Benito. 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Y bebé.
3: ¡Señora!
4: ¡Ahí está! ¡Ahí está!
1: ¡No me despierte con esos sobresaltos, hombre! ¡Cállate, Antonia! Que estoy escuchando la radio. Cuando no estoy en la taberna, pongo en la radio al César. Sí, ese muchacho que despierta a la gente con su risa y no sé qué. No sé qué clase de tinto se toma, pero está todo el día contento. Como yo, como una mosca bailando. Buen fin de semana.

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0: en este 10 de julio. Hola, buenos días. Es viernes. Es viernes, hemos llegado a la meta. Hemos llegado a la meta, ya estaba bien la meta. ¡Uy, qué largo estaba la meta situada! Buenos días, bienvenidos.
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0: Qué largo estaba la meta, ¿no? Qué larga estaba la meta, por Dios, qué larga. Qué larga. Sí, se ha hecho larga la meta. Pero ya estamos aquí, ya sin contemplaciones. 7 y 6 minutos de la mañana. Esto es La Mosca Mañanera. Buenos días, bienvenidos, bienvenidas. Hola, hola. Hola, Oli. Radioli. Radioli. ¿Qué pasa, José Manitas? Buenos días. Muy buenos días a todos los mosquitos y mosquitas y mosquetes y mosquerros. A ver, lo voy a leer bien. Buenos días a todos, todas, mosquitos, mosquitas y muchos bichos varios. ¡Ya es viernes! ¿Qué te cuentas, chaval? No te puedo contar todo, hay cosas que no se pueden contar. Lo demás, pues nada, lo que se puede contar, pues 1, 2, 3, 4, eso se puede contar. No se puede contar mucho más. Que hoy a ver si nos da el día. Ya que ayer, a ver, ¿qué te cuentas, chaval? Hoy a ver cómo se nos da el día, que ayer fue de traca. De traca. Hoy es dinamita, hoy hemos puesto dinamita, José. No sé cómo te va. Si ayer fue de traca y hoy dinamita, malo, ¿eh? Y si hoy andamios por la vía verde de la Puerta del Segura, cerca de casita. ¿Por dónde has estado estos días? ¿Dónde has estado estos días? Más largo de casita. ¡Oh, qué pena, oh, qué pena! La vía verde de la Puerta del Segura. ¡Venga, va! 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

0: Qué bueno, qué bueno, qué potencia. Me ha llenado la, me ha llenado todo. Me ha llenado todo lo que tenía vacío. Se me ha llenado total. Total. Se ríe por aquí la de Zaragoza. Buenos días, y de hoy no nos duermas. Ya estamos. Ya estamos con la. Ay, metiendo el dedo en la llaga. La chica, ¿eh?
1: Ay, no nos duermas.
0: Ahora se molestará porque le estoy haciendo burla.
1: Ay, no nos duermas.
0: Bueno, ahora se enfadará porque le estoy haciendo burla. Y me estoy metiendo con ella. No, no. Tú me hablas bien, o sea, me tratas con cariño, pues cariño, el doble de cariño recibirás. Sí, está partiendo la caja. Si me das caña, pues el doble de caña. Estoy sacando la lengua. Meri, buenos días. Venga. Vamos por Zaragoza. La mañana va por Zaragoza. Mañicos. Buenos días, Mari Carmen. Ahora desde Meri. Vamos a otro lugar de Zaragoza que está Mari Carmen. ¿Cómo habrá descansado hoy Mari Carmen?
2: Buenos días, César. Buenos días, voladoras, voladores. Ya es viernes. Besitos de colores.
0: Segunda noche consecutiva. Jodida. Mari Carmen. Mari Carmen, pilas, pilas, que ya es viernes. Venga, que ha costado un montón de llegar al viernes, pero ya estamos aquí, ya estamos en el viernes. ¡Yupi! Venga, desde Zaragoza vamos a bajar de punta a punta, hasta Sevilla. Ahí está Rafa, a las 7 en punto, entrada de la mañana, mandándonos. Uy, está nublo, Rafa, está nublo por Sevilla.
3: Buenos días, mañanero. Buenos días, voladores. Vamos a por el viernes. ¿Ya? Sí, ¿no?
0: Hombre.
3: Vamos por el viernes.
0: Hombre, Rafa.
3: Hostia puta, ya.
0: Pero hombre, habla bien, hombre.
3: Es que hace un poquito más de fresquito hoy.
0: Así.
3: Hace más fresco.
0: Pero habla
3: no
0: bien.
3: Sé, como si estuviéramos por ahí arriba.
0: Pues sí.
3: Hace fresco hoy, oye. Pase el viernes.
0: Qué bien, ¿eh?
3: Digo, pase. Pase en Sevilla.
0: Pase en Sevilla, es. Fresquito por Sevilla. Fresquito por Sevilla. Que le gusta, esta de las que le gusta a la Mary, Ar de Bogotá. Abajo se llama la canción. Y la pregunta, abajo, arriba, Mary, pero sí. No tiene sentido la pregunta, ¿no?
4: Uy, uy.

que has escuchado hasta ahora, en estos 15 minutos, nada tiene que ver a lo que vas a escuchar ahora. No tiene nada que ver a lo que vas a oír ahora. No. No. Porque entra

0: Boys.
1: ¡Sí! Yeah. Hoy has incluido una nota más, una... ¡Yeah! Eso no lo habías hecho nunca, ¿eh?
0: ¡Yeah!
1: ¡Ahí va! ¡Sí, señor! ¡Nuevo! Esto lo has incluido ahora nuevo, ¿no?
0: ¡Yeah!
1: ¡Yeah! El sí era muy largo, ¿verdad?
0: ¡Sí! ¡Yeah!
1: Muy bien, ¡yeah! Muy bien, me gusta. ¡Sí!

Genial, 7 y 20 ya. Bueno, ahí estábamos con el tío Rob. Con el tío Rob. Y con la señorita Mary. Y con la señorita Mari Carmen. De otra noche de ojito que noche, Mari Carmen. No se mandan los WhatsApp, porque no se mandan ahora los WhatsApp, estoy mandando WhatsApp y no se mandan. Sí, quiero salir, sí, voy a actualizar. ¡Al seguir! ¡Al seguir! Me quiere complicar a mí el WhatsApp la mañana.

tampoco. Tampoco llega. Ahora ya llega. Lola ya te ha llegado, Lola. Lola ya te ha llegado. A ver, José, de pues, la puerta del seguro dice, ¿tienes una miaja de polvo? Madre mía, la dice. Eso sí que es polvo y lo demás tonterías. ¿Cómo suenarte los mocos? Eso se mete todo para adentro, nene. ¿Cómo se mete todo para adentro? Suenarte los mocos. A ver qué me manda por aquí, José. A ver qué me manda por aquí, José. Uy, no le va a gustar a... No le va a gustar a Rob. Sí, ¿qué te va a gustar a Rob? No, no es Mago de Oz, es Hijos de Oz. Esta es la que nos sugiere José desde la puerta del Segura. Buenos días, José. Y por ahí también está Eli. Hola, Eli. Hola, Eli. Eli, hola.

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1: ¡Hoy sí, hoy sí! ¡Es viernes!
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2: Aquí revolucionando el patio. Breco, aquí revolucionando el patio. Venga, despiértate ya, hombre, que es viernes de verano, del 10 de julio, venga. Vamos a vivir la vida, venga, a disfrutar, a sentir este oraje que tenemos ahora por la mañana. Vamos a bajar las temperaturas hoy. Yo ya no estaba fresquete esta mañana al salir de la calle. Me van a cortar a las 6:15, hacía frío. Bueno, frío, fresquete, frío no. Era manga corta y pantalón corto, y frío no, pero fresquete sí. Pero mañana vuelven a subir otro boquete, dice. O sea, que una de cal y una de arena. No, digamos que la bajada no va a aliviar algo, pero no va a solucionar nada. Y por Dios, cuidado con los montes. Esta mañana, antes de venir al programa, lo de incendios que hay por ahí. Nosotros que estamos en Parque Natural, en el Parque Natural de los Canales y la Cima, también tocamos madera y bueno, pues los vecinos, las gentes de la Sierra de Albacete, pues también mira a sus montes, claro, a su Parque Natural y a su masa forestal. Así que máxima precaución en toda España, que nos la cargamos, que la quemamos. La quemamos cada verano igual, que erre. Hay que tener mucho cuidado, pero luego también hay otros que son intencionados, que son muchos. Así que bueno, pues los que sean intencionados, que caiga todo el peso de la ley, pero muchos, o sea, la legislación no sé cómo está, pero el que quema un monte, tenían que quemarle a él los... Perdón, que me vengo arriba. Se ha entendido, ¿no? Ahí lo he dejado y mejor, ¿no? Porque es verdad, le tenían que contar un poco a él qué mal. Con llama a poco. Eli tiene el día hoy completo. Dice, venga, que ya queda menos para descansar. A ti, ¿no? Bueno, y a mí también, ¿eh? A mí también. Ya tenía ganas que llegara el fin de nena. Se ha hecho la semana con esto. Yo creo que con esto de las horas de calor se hace más larga la semana por el calor. El calor todo el día sudando, todo el día agobiado. La casa echa fuego. Venga, Eli, que te toca descansar, pobrecita mía, que no veas. Hoy tengo el día completo, o sea, que vas a llegar a meta, que no veas, ¿no? Vas a llegar a meta. Bien llega, ¿no? Bien llega. Eli desde Villaverde de Guadalimar, de Alicante, buenos días. Por la Sierra de Albacete, siendo vida, currando mucho. A que hay curro en la España rural, ¿eh? A que sí, Eli. Lo que hace falta es querer currar. Está claro. Bueno, mira, la parejita José y Eli ya con su trabajico y tan re bien. En la España rural decidieron venirse a la tranquilidad con sus hijas, tal, pim, pam, pum, y los dos colocados. Pero colocados de trabajo, no de colocados de colocados, ¿sabes lo que te digo? Vámonos hasta Asturias, patria querida. Buenos días, César y Voladores, hoy sí, ya es viernes, vamos todo el mundo arriba, qué ganas, ¿eh? Aunque curres, es verdad que curres, pero la gente es solidaria, el cano de Asturias es solidario.
3: Vamos, papá, para arriba.
2: Que currará sábado y domingo, pero está deseando que llegue el viernes, aunque sea papá, a ver la cara de tontos que se nos pone a todos los demás. Qué cara de tontos se nos pone cuando es viernes, ¿eh? Piru, buenos días, igualmente otro abrazo para ti, grande. Buenos días y buen fin de semana para todos, el Piru, buenos días. Venga, camionero, desde Asturias, vamos a ver dónde ponemos el GPS, dónde está él hoy. Desde Alcorcón, hombre, hoy juega en casa. Hoy San Cristóbal, patrón de los conductores, no me digas. Se lo llevas a ver nuevo el programa. Para mí San Cristóbal es como si fuera mi santo, que en casa ha sido muy muy venerado, que mi padre ha sido camionero toda la vida. Tío, y yo me quedaba durmiendo, nada más meterme en la cabina con mi padre, me iba a la cama, digo, papá, ya me voy a dormir. Muchacho, quiero enseñarte cómo se conduce, que nos compremos una flota de camiones.
4: Déjate de flotas, yo quiero trabajar en la radio.
2: Y así fue. Dejé a mi mi padre sin flota.
5: Este tío es un campeón.
2: Es verdad, mano, de verdad. Ya mi padre me lo confesó, era llevando tres camiones y arreando. Claro, con el hijo ahí dirigiendo la empresa de transporte. Con palillo en la boca y puro habanos.

0: San Cristóbal, hombre. Grande San Cristóbal, grande los conductores, grandes que los conductores. Y hablando de conductores, otro conductor, claro que sí. Hola, señor César, buenos días. Hola, Eurotaxi.
1: Buenos días, doctor de la radio, César Martínez.

0: ¡Feliz viernes! ¡Feliz fin de semana! Compañeros de la rosca y de los pedales, feliz día, conductores, un abrazo fuerte, vamos Bosca Mañanera.
1: Claro que sí, saludos a todos los conductores, camioneros, taxistas. Con los taxistas tenéis otro patrón, no lo sé, pero bueno, da igual, el patrón del mundo del volante, San Cristóbal. Vaya, iluminando y guiándoos por la carretera. Un saludo, Cecita, Eurotaxi, Me está escribiendo acerca del santo de los taxistas. ¿O es el mismo? ¿Compartís santo? ¿O no compartís santo? Sangri, también comparten santo. O sea, que también estás de fiesta, muy bien, qué bien. ¡Qué bien! Arrastrando los pies, la pobre Eli, dice, le voy arrastrando los pies, no me lo creo, ¿eh? Dice, mucho curro. Me lo creo, Eli. Sé lo que llevas, hija. Coco desde Fuenlabrada, buenos días. Dice, vamos, que ya es viernes. Arriba ya, voladores y voladoras, que llega el fin de... Buenos días, voladoras y voladores. Buenos días, César Martínez. Buenos días, don Coco. Bueno, ¿cómo va la mamá? Un aplauso fuerte. Espero que la recuperación vaya en buenas. Este aplauso va por mamá. La mamá. Un abrazo, Coco. Buen fin de semana. A ver, tengo por aquí. Bien, Mari Carmen, todo muy bien. Muy bien, Mari Carmen, gracias. Muy bien. De viernes, deseando que llegue el fin de semana. O sea, deseando ya que sean aunque sean las 12 del mediodía, me conformo. Las 12 del mediodía, no, nada, tampoco mucho, no, César, venga. Puede con todo. ¿Y Mari Carmen qué? ¿Podrás tú, Mari Carmen? ¿Podrás tú con todo, con las dos noches tan malas que has pasado, hija mía? ¡Qué noches! A ver, ordenándonos bajo para abajo a los más madrugadores a las 6:45 de la mañana. Y otro aplausete que va a probar la medicina de lo que es sábado y domingo, dominguete liberal, ¿vale? Y me refiero a Nuria desde Alcorcón. Buenos días, César, buenos días, voladores, ya es viernes y hay aplausos, bailoteos de la sevillana. ¡Ole y ole! Sí, ¿verdad? ¡Ole y ole! Que tengáis un bonito día y feliz fin de semana. ¡Ole y ole! Porque, oye, mola eso de lunes a domingo, o sea, de lunes a viernes, perdón. El sábado y domingo a librar, a descansar. Ya lo veo demasiado poco. O sea, imagínate las que trabajáis el sábado por la mañana un ratejo. Y ya si trabajáis, yo qué sé, todo el sábado, pues muy mal, eso tiene que cambiar. Me miraréis a la radio y diréis, ay, ¿cómo va a cambiar, hijo mío? ¿Cómo va a cambiar? No lo sé. Me cuentas cómo ha ido el fin de semana, Nuria, ¿vale? Rebeca mañana trabaja y no... Rebeca, buenos días.
2: Muy buenos días, moscardiños y moscardiñas. Pues hoy es viernes y ya está.
1: Como que es la mañana, pues es viernes y ya está. Bueno, a ver, que ¿sabes? Que tan tanto llega el viernes, llega el sábado y el domingo, ¿no? Y el lunes, ¿verdad? Ay, no, el lunes no.
2: Y ya está.
1: Ay, por cierto, yo el lunes no hago radio. Por motivos de asuntos propios, laborales, personales. Vamos, que me lo cojo libre. O sea, directamente me lo cojo libre. Me quiero ir a la playa a mojarme el culo. El lunes voy a estar hecho caldereta. Me quiero ir a la playa, realmente quiero pasar un fin de semana sin preocupaciones y con excesos. ¿Sabes lo que te digo? Entonces, el lunes, como es verano, hablé con los directores de las emisoras de radio y me dijeron que me iban a pagar igual el mes. Entonces dije, bueno, joder, entonces me voy a coger un día, por lo menos un día de julio. Un día no es nada. Macho, ¿cómo ponéis, colega? Dura paradera a las 6:30 entrada. ¿Pero qué haces tan temprano, levanta? ¿En el ayuntamiento se trabaja tan temprano?
3: A ver, César, los voladores que vienen a

0: tierra de Cristóbal, gana el compañero La Roza. Cristóbal, felicidades, que es tu santo, claro, es verdad. Tenemos un oyente Cristóbal. Cristóbal, Cristóbalín. Ahí está el tío César. No, no está celebrando San Cristóbal. Está celebrando San Cristóbal, pero trabajando. Claro, sí. Que con todo lo que hay que pagar, ¿verdad? Necesitar, madre mía, no hay que pagar nada. Virgen Santa, unos más y otros menos, desde luego. Eres un currito, eres un currante. Sacas billetes, eres tan guapo y tan simpático y tan profesional. Que claro que te dan dólares de propina. Ay, venga, ay, ya llegan los rusos y te dan un maletín lleno de billetes de Rusia. Ay, a tope. Tirando de maletines, pues claro. ¿Qué es lo que más luce? Que no se desgraban. Oye, que yo no me he inventado los maletines. Es más, en mi vida me encontró ninguno, ¿verdad? Ni me han ofrecido ni nada. Así de desgraciado soy.
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0: Ahí está aquí Cristóbalín también. Está aquí Cristóbalín y también está aquí el de Murcia. Hola, murciano. Murciano. Hacho Pijo. Y a mí me puedes dormir. Total, estoy medio dormido. Esto lo decía a las 7 y 11 minutos con respecto a el comentario de Mary, de Zaragoza. ¡Ah, qué viernes! ¡No nos duermas, eh! Decía la tía, así nada más empezar ahí. ¡No nos duermas! Leyendo entre líneas que alguna vez la he dormido. Y dice Michael, a mí me puedes dormir. Total, estoy medio dormido. Venga, Michael, ¿cómo va a estas horas ya casi llegando a las 8 de la mañana? Venga. Molly Cruz, saca los cuernos, Guti. Saca los cuernos, cara sucia. Don David, saca los cuernos, he dicho.

como canta el murciano. ¿Es el murciano?

0: sí, hoy sí es viernes. Vamos a poner patas arriba al programa, venga. Llama por ahí que participen estos que alteran. Que alteran, que revientan manifestaciones.
1: Hoy sí, hoy sí.
0: Ultra de estos, gente aquí. Reventemos el programa.

0: locura, de locos, de locos. De locos, te lo digo yo. Buenos días, César y Voladores. Feliz San Cristóbal a todos los conductores, que paséis muy buen fin de semana. ¿Y a ti qué? ¿A ti qué? A ti te felicitamos, hombre. El doble, el triple, el cuadruple, el cuádruple, el cuádruple. Venga, que un saludo, Cristóbal. Que cumplas mucho. Ah, no, que no es el cumpleaños, leche, que es. Que es de su santo, leche. Es su santo, santo. Así que hoy por Cristóbal vamos a tener. Vamos a tener aquí.
1: Cuidado, mira. Segundo mundial. Mira, mira. Le vamos a ganar, de verdad que le vamos
0: viva
1: a ganar.
0: Viva San Fermín y viva La Roja, están claro. Diciendo ahora mismo en televisión española.
2: Bueno, bueno, qué buena. Desde el 89 que no se había perdido, que no se ha perdido los encierres. Claro, lo que es tener el corazón partido. Por un lado La Roja, por otro claro, San Fermín. Claro, claro, esto tira. Ya lo siento por La Roja.
0: Canches en la mala, Roja. Canches en la mala, Roja. Venga, que ya tengo preparado aquí. Ahora se me olvidará. Ahora se me olvidará. Aquí preparados los San Fermín, ¿eh? ¡Viva San Fermín! Y viva La Roja, efectivamente, que juega La Roja. Hoy la tenemos a partir de las 9, ¿no? Michael, recuerda que no está Juanjo, por eso canto.
3: En murciano no se me entiende, pero en inglés yo creo que se me entiende mejor, ¿puede ser?
0: No sé.
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0: La exhibición de Michael esta semana porque no está Juanjo. Fíjate.
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0: Esto de la selección nos ha pegado.
5: 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All night long!
0: Juanjo, no te vayas más, por favor. No te vayas a ningún sitio, no te vayas de vacaciones. Vete, vete cuando coincida con el programa. Madre mía, la Patri ni en pelota ni con el ventilador. Se está durmiendo bien la leche. La Patri, si ya no es hora de dormir, levántate, venga. Ah, esta noche pasada. No, pues yo no he dormido más. O sea, ni en pelota ni con el ventilador se está durmiendo bien. ¿Has probado en pelotas y con el ventilador en de las dos? De las dos maneras, digo. A la vez, simultáneamente. Buenos días, viernes, Patri, venga al curro. El moñete.

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1: Son las 8 en punto de la mañana. 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
2: Pedro, y ahí está por Cristóbal, a las 8 de la mañana en punto.

0: apretado. Lo tenemos en todo lo suyo. Lo pillamos en todo lo suyo, nene. En todo lo suyo. Están ahí aún calentando. Mira, el chupinazo ahora. Chupinazo. Ahí, lo habéis oído, ¿no? Ahí está el chupinazo. Y venga, que sale, le abre. Salen los toros. Salen los toros. Venga, y el mozo dándole ahí. Venga, talante. Mira qué pinta tiene. Si me da miedo verlo en la tele. Ahí va, comienza la carrera. Comienza la carrera. Ahí estamos. De momento se ha caído uno ya. Un tío, un corredor, un mozo. Se caen varios, al suelo varios. Pero la carrera compacta. De momento los toros juntos. El primero va avanzando ahí. El primero tiene unos cuernos que pa' qué. ¿No dan miedo verlos? Ahí están los mozos corriendo. Entre los lados se van cayendo. Pero la carrera de momento fluida. De momento un poco fluida, pero ya entran en el... Ya entran en el meollo y ya poca fluidez. Madre mía, algunos se tienen que retirar porque la velocidad, ahí se escurren un poco los toros. En la curva de estafeta se llama. Y continúa la carrera, continúa la carrera. Ahora se han separado un poquito el ganado. Uno va en primera posición, que parece que está haciendo los 100 metros lisos y está atemorizando ahí a los corredores, que tienen que enfilar mucho, mucho más rápido. Espectáculo. No le toques el cuerno, anda, no le toques el cuerno. Un mozo tocando ahí la cornamenta del primero. Ese toro que está haciendo correr a los mozos. ¡Uy! Se están cayendo un montón ahora mismo, saltando uno encima de otro. Y el toro continúa, los toros continúan. Un mozo ahí que se ha visto el culete pinchado un poco y se ha tenido que retirar. ¡Madre mía! Yo creo que de menos topan los toros con tanto gentío. De más buenos son. De más buenos son. Continúa el encierro. Ahora ya es cuando se meten al túnel prácticamente. Efectivamente, ya se mete el ganado al túnel, los mozos. Y va a terminar el encierro. Ahora Soraya atenta a Cruz Roja. Y al parte al parte de lesionados. Y nada, muy bien, los toros para adentro todos. Muy bien, se han ido todos para adentro. Otro aplauso. Otro aplauso. Qué bueno, qué buenos son los toros. Madre mía. Despejen. Bueno, pues Ari, luego nos dice. Escuchamos al resumen.
1: 2:32 para los toros de Álvaro Núñez. Teo, ¿cómo lo has visto?
2: Pues encierro de contener la respiración, porque por primera vez en lo que va de fiestas, un toro ha salido desde el principio del corral por delante de sus hermanos, delante de los cabestros. Y de hecho, bueno, fijaros esta preciosa imagen de mercaderes con el consiguiente apuro de los que están ahí.
3: Incluso
2: el propio pastor.
4: Mira, sí, ahí se ve a un mozo quejándose.
2: Pero hasta cinco toros por delante, bueno, los seis toros por delante de los primeros cabestros. Porque ese cabestro que está adelantando ahora es el que ha acompañado a los dos primeros toros en el resto de la carrera. Si no se llegan a caer, pues lógicamente, probablemente habrían llegado los seis toros por delante de los cabestros. Ha sido la característica diferenciadora con respecto a los encierros de estos días atrás.
4: Y ese momento peligroso, porque ahí se paran los toros y se pueden girar. Es igual que ha pasado el cabestro y...
2: Bueno, sí, bueno. Ha pasado.

0: De hecho, ya te digo que la sensación era que eran dos toros por delante, pero realmente han llegado a la curva de Mercaderes los seis toros por delante de los cabestros.
1: De Mercaderes.
0: Y hemos visto momentos de muchísima tensión. Fijaros, ese le está metiendo el pitón por debajo de la camiseta, debajo del brazo.
2: Marley negro, ¿no?
0: Y le topa. Le topa la cara.
1: ¡Wow! Le coge hasta la camiseta.
0: Afortunadamente no
3: ha sido un enganchón.
1: Solo ha sido el enganchón. La camiseta, eso sí, ha quedado para el recuerdo.
0: Y de hecho, tened en cuenta que es muy difícil realizar un encierro cuando la manada se parte. Había dos toros por delante con un cabestro y esta es, digamos, la segunda parte de la manada.
1: Bueno, pues ahí estaba el encierro de hoy, el cuarto. Ahora, Sony nos dirá luego el parte de heridos, contusiones y esas cosas. Venga, seguimos. Nueva hora de radio, nueva hora de la mosca. Mañanera del viernes. ¡Viva Suecia! La versión remix de El Bien. Versión remix, mira tú, qué buena. Venga, Sari, atenta al parte de confusionado, lesionado. José Antonio, buenos días en Zaragoza. Vamos a recibir a José Antonio al ritmo de
4: Buenos Suecia. Días, Berberecho.
1: Hola, Berberecho. ¿Cómo estás, Mejillón?
4: Buenos días, voladores.
1: La camiseta.
4: ¿Cómo va lo de mi camiseta? ¿Cómo va mi camiseta? Ya la han mandado. Venga, que te lo va a recordar todos los días. Te lo dije.
1: Haciendo gala de lo maño que lleva dentro, del maño que lleva dentro.
4: ¿Cómo va lo de mi camiseta? ¿Cómo va mi camiseta? Ya la han mandado.
1: Hombre, no, se está haciendo todavía, tío. Pero vamos a ver. Que no trabaja para mí solo. Tú pídela todos los días, pero ten paciencia, eso también te pido yo a ti, ¿vale? Te prometo por el niño Jesús que te va a llegar, ¿eh? Hemos solucionado esos flecos de... flecos. Bueno, que antes se pedían el AliExpress y ahora se piden en Empresa Española, Madrid Spain, tío. Y ahora el AliExpress, imagínate.

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vacilones, ¿eh? Sois unos vacilones. Patri, no llegas tarde. Desde las 8. No, las 8. Llego tarde. O llegó tarde. Es que las acentúas en la O. Llegó tarde. Llega tarde, ¿eh? Hola, Pini, desde el barrio del Pilar. Ay, qué vaga. Un aplauso para Pini. Pero Pini, eres siempre bienvenida. Porque antes en la mala al final no puede ir a la quedada. Por temas personales y propios, ¿verdad? De todo un poco se ha juntado ese 25 de julio. Bueno, Pili, venga, un besito fuerte y bienvenida, mujer, claro, bienvenida. ¿Cómo te apetezca entrar? ¿Entras? ¡Ay, Dios mío! No le des tantas vueltas. Tú entras, ya está. ¡Hoy sí, es viernes! Pili. Serafín, eres un vacilón. Pero no es verdad que para no estar preparado he mejorado del primer cierro al cuarto, ¿no? Para no estar preparado ni ser yo un experto ni en San Fermín, ni en Pamplona, ni en nada de lo que a toros, cuernos y derivados se refiere. Bueno, yo me he sentido ahí más cómodo en el terreno de juego. Dice, eres el Lobato, el Antonio Lobato de los toros. El del Bierzo. ¿Cómo están mis amigos del Bierzo? ¿Cómo está Rebeca? ¿Cómo está Serafín? Venga, Patri, mucho aliento. Venga, aliento. Pilas. ¿Y qué arroza? ¿Así de cuerpo tordo? Muy bien explicado, encierro. Me parecía que estaba yo corriendo dentro. Los pitones, ¿eh? Que para hacer la mosca medio vale, pero para radiar los encierros va a ser que no. Y por qué no escribe, o sea, para qué no mandas un audio, arroza. Será mamón. Ya que me lo prepare yo, venga con las calles de Pamplona aprendidas. ¿Cómo se llaman los pitones? Los cuernos, ¿cómo se llaman? Pitones, ¿no? Los corredores se llaman mozos.

da la sentencia. ¿Qué pasa? ¿Que Cristóbal se ha cambiado a Radio, Nacional de España? Espera que lo intento, Cristóbal. Y hoy ha sido la retransmisión por ti, tío. Hoy está feo si te has cambiado. Hoy está feo. Hoy está feo, Cristóbal. Hoy, ayer no, y mañana tampoco que no estoy. Pero hoy está feo, tío, que todas las retransmisiones. Como sé que había oyentes que estaban esperando este momento, ha llegado. Está aquí.

0: El terrateniente. La Piri.
1: Los que están de vuelta de todo son los que nunca han ido a ninguna parte.
2: Ay.
1: Antonio Machado.
2: Toma ya.
1: Buenos días, voladores, y don César, feliz día, desearos buen principio de semana. Besos a todos.
2: Buen principio de semana, Pili, hoy viernes. A ver cómo va el rollo. Pili, vamos a volver a escuchar esto.
1: Feliz día, desearos buen principio de semana.
2: Muy bien, venga.
1: Besos a todos.
2: Que es lunes hoy.
1: Para darte problemas, mejor te doy un beso.
2: Gracias, Pili.
1: Mario Benedetti.
2: Venga, otro beso. Otro. Otro. Pili, que principio de semana, a ver si te estás anticipando ya el lunes, ¿vale? Yo, eso vale también. Pero que no lo veo yo, no, no me cuadra.
1: Principio de semana.
2: Sí, principio
1: de semana. Buen principio de semana.
2: ¿Sí?
1: Besos a todos.
2: Madre mía. Venga, un beso, va. Otro beso. Danos otro beso. Venga, danos otro beso, Pili. Ahora,
1: la educación es el arma más poderosa para cambiar el mundo. Nelson Mandela.
2: Ole, Nelson Mandela.
1: Donde reina el amor, sobran las leyes. Platón. Love was just a glance. Amor mío, tú no eres una cosa en mi vida, ni siquiera lo más importante, porque mi vida ya no me pertenece, porque mi vida eres tú. Mario Benedetti.
2: Muy bien, Mario Benedetti. Nada, que feliz principio de semana a todos y todas.
1: Sí, a desearos buen principio de semana.
2: Efectivamente.
1: Besos a todos.
2: Viene bien, Pili, porque yo el lunes no estoy, el lunes me cojo libre. Asuntos personales. Día de asueto, día de hacer lo que me dé la gana. Y ya está, hombre, ya, hombre, tanta explicación, hombre, ya.
3: Everybody, come on.
2: Para ir equilibrando esto, venga, que es viernes. Las frases de Pili. La relajación absoluta. Inspira, respira. Desde el barrio del Pilar. Pili, que muy bien, que si te apetecía entrar, bienvenida, como siempre. Por supuesto, venga, y este se va para la Sole, que tiene ganas de marcha, la Sole.
4: ¡Señora!
2: La Sole tiene ganas de marcha, que dice que es viernes y el cuerpo lo sabe, dice. ¡Oli! ¡Buenos días! Venga, ponte algo movido, César, un alimento. Que es viernes y el cuerpo lo sabe. ¡Hala! ¡A desfasar, Sole!

10 de julio. Hace un año justamente que llegué a este nuevo pueblito de la Sierra de Albacete. Después de tener algunos problemas con el anterior proyecto, pues nada, rumbo nuevo, claro. Caer y levantarse, no hay otra en la vida. Caer y levantarse. Pues sí. Michael. También Michael fue protagonista ahí con su ayuda, con su hombro. Un año, tío, 10 de julio.

0: pueblo cuando la pille. Santiago de Carril, buenos días, Ventresti, Oli, hola, hola, hola, hola.
1: Buenos días, moscas, mosquitos y moscardones. Feliz viernes. Venga, que el cuerpo lo sabe. Un biquiño a todos y venga. Hoy hay niebla y se nota. Por fin se puede descansar uno. Bueno, a pasar el fin de semana lo más mejor posible. Venga, un biquiño, mamá, mamá. Ay, saludos a allá, amigos de allá, a Inserso, a Michael, a Cecita, a mi bro, a mi sister, a Nunakis. Mua, mua, mua.
0: Oye, y esta gentecilla y tal. Bueno, al Michael no hace falta. ¿Esta gentecilla quién son? ¿Por qué no entran? ¿No les gusta el programa? No, oye, que a todo el mundo no le va a gustar, ¿no? Sería imposible. Vamos, es imposible. ¡En tres tis! Elia Sabasta, que escucha el programa si no lo conoce, ¿no? Pero... Dice Michael, ¿mi hombro o no sé? Pero mi teléfono casi arde.
2: Como diría José Mota, el resumen de los Sanfermines es... Los tontos se caen y el toro sigue.
0: No, hombre, no. Mira, mira, mira. Como dice Soraya, y gracias a todos, a los toros ser tan nobles, no ha habido de momento ningún corneado. 9 contusionados y 4 trasladados al hospital. Gracias, Sony, por la información del cuarto de San Fermín, ¿no? ¿Cuarto? ¿Cuarto o quinto? ¿Cuarto o quinto, cuarto? Este lío llevo yo en la cabeza. No, cuarto, cuarto. Se empezó el martes, 7 de julio, San Fermín.
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2: Hola Rocío, buenos días para ti. ¿Qué tal, Rocío? ¿Cómo estás? ¿Desayunando? Muy bien, muy bien, muy bien. Que aproveche. Buenos días para ti, claro que sí. Ah, que también está Pedro, que no lo había visto. Perdona, Pedro. Buen día, Antorren. Que aproveche el desayuno. Buen día, César, lo decía a las 8 menos 5. Nos mandaba la fotito del desayuno. Muy rico el desayuno. Seguimos en la Mosca Mañanera, en esta nueva horita, nueva media horita en el Ecuador del viernes. He dicho que hoy es viernes.
3: ¡Hoy sí! ¡Es viernes!
2: ¡Qué ganas, sabía!
3: ¡Señora!
2: ¿Ganas de viernes? Siempre hay ganas de viernes, pero las semanas cuando, yo que sé, es que con este agollo, este calor. Se hace más larga la semana. Y por lo menos. No, donde esté la coño invierno, primavera. Vale, pero verano, aquí con este calor. ¿Desde cuándo me empecé a hacer mayor? Se me dejó de gustar el verano. Yo creo que así este año, ¿eh? Hasta este año yo creo que no me he puesto tantas pegas, ¿eh? Del verano y del calor y de... No, hasta este verano. Ya me he hecho mayor este verano. Virgen Santa. ¡Hombre, José de Logroño! ¡José de Logroño! César, buenos días y voladores. 25 de julio, fecha importante en el calendario. Nos lo vamos a pasar de categoría. En la quedada de la Mosca Mañanera vienen los de Logroño. ¡Ole, ole!

¿Ya ha terminado? ¿Ya ha terminado esto? ¿O qué pasa aquí? ¿Qué pasa aquí? Sí, ya ha terminado y empieza otra. ¿Qué ha pasado? Venga, que empiece otra. Carmen, te deseo mucho ánimo y mucha fuerza para llegar bien al fin de semana. Que vaya nochecitas llevas, ¿eh, niña? Vaya nochecitas llevas.

0: Trajín, que se ha puesto a ladrar el fly. ¿Qué Trajín? Trajinando, aquí trajinando en la mañana. Vaya nochecita lleva la de Zaragoza. Mari Carmen, un besito fuerte, que ya estará a punto de ir al curro, marchando al curro. Nuria, venga, que ya llega el fin de, que ya llega el sábado. Pero bueno, ¿qué te pasa?
1: Bonito día, Cecita, y voladores. ¡Vamos, que viernes! ¡Sí!
0: ¡Ay, qué viernes! ¿Qué te pasa, Guti? ¿Que quiere hoy Iron Maiden Run to the Hills? ¿Quiere hoy? Ahora sí pone la radio, la Eli, la de San Blas. ¡Mira, veo que subidón! No está por aquí todavía. Schumacher, dice que tenemos a Schumacher aquí de oyente. Tenemos a Schumacher, dice. Schumacher o como se escriba. No, es mejor así, que me lo escribas como se dice, que no como se escribe realmente. Lo mismo no sé ni lo que has puesto.
2: ¡Señora!
0: Schumacher ha llegado a currar. Eran las 8 y seguía en casa. Que entro a esa hora, no me digas, madre mía. Sí, hoy sí que ha llegado tarde, ¿no? Ya ha llegado, 15 minutos más tarde. 15 minutos más tarde. Es un récord, ¿eh? Estabas en casa a las 8 y a las 8 y cuarto ya en el curro. Schumacher o como se escriba, soy Schumacher. Para Schumacher de Majadahonda. O como se escriba.

0: dice, hola, me acabo de conectar, buenos días, pichones. Dice, dos dedos, te sales.
1: Dos dedos, está encantada.
0: Pues nada, Guaeli, desde San Blas, Madrid, buenos días, bienvenido también a Guti, buen fin de semana, hombre. Venga, Pedro, desde Silla, bueno, desde Terren, buenos días, un abrazo fuerte, buen fin de semana. Que disfrutes. Parece que ya baja un poco la temperatura, que también en Valencia, tela marinera. Con ese ambiente húmedo ya, pues la sensación térmica ha sido estos días horrible. Bueno, ha sido estos días y no creo que es que hoy sea muy diferente, pero bueno, parece que baja un poco la temperatura. ¡Mary! Uy, hace ya tiempo que Mary entraba. Hace mucho que no nos hace un Michael Rodríguez de la acequia, ¿eh? Es verdad que está dormido últimamente, no le va el verano no va con él. La creatividad disminuye en este murciano, lo digo en todos, pero en verano la creatividad debido al calor intenso de la región de Murcia, por lo que viene a ser como efectivamente la creatividad pues cae. Igual que cae la producción en verano, la gente estamos tan agotados que no trabajamos con esa intensidad. En invierno es que para calentarnos a la fuerza. En verano tela. Sí. Dice, menos mal que estaba dormido, si no nos hace un rob. Rob ha hecho un rob y ya no ha hecho más, Rob no, a que te llamaban Cristobalín, ya le he dicho. Felicidades, Cristobalín, dice, muchas gracias. Así me llamaba mi madre de pequeño. A mí Cesarín no, la verdad, a mí no. César, directamente César, y cuando ya se cabreaba utilizaba el segundo nombre, que tengo un segundo nombre. Me llamo como el Pitufo.

0: mosquita de larva varia.
1: ¿Qué te pasa, Tony?
0: Cucuchumuyo, toda mosca, mosquita de larva varia.
1: ¿Cómo, Tony?
0: Cucuchumuyo, toda mosca, mosquita de larva varia. Y a San Cristóbal le pido que por favor me atropelle con su camión. Y me invista con los pitones que tenga el camionero, el camión, o que sean los pitorros de la válvula de la rueda, que me lleve por delante. Ya, yo hasta aquí. Yo me rindo, César, que no puedo con el verano. Yo me meto en una cueva, me pongo un tapón como en el desto, como los osos, y voy a hibernar. Hasta luego.
1: Pobrecito mío, ¿qué te pasa? ¿Qué te pasa? No aguanta el hombre, el calor. Adiós.
2: Este tío es un campeón.
1: Aguanta, aguanta. Tony, que tú eres fuerte. Aguanta, Tony. Por favor, Tony, aguanta.

0: 6 de 6 supositorios de calipo diarios. El de Mataró. Supositorio de calipo 6 diarios. Y de refuerzo 3 flash vía uretra. Uretral. Tony, ¿qué ganas tienes de que llegue otra cosa, ¿no? Otra cosa, tío. Otra cosa, no tanto, tanto. A ver qué dice Yuhu ahora. Dios, ¿qué es eso? Hombre, rock and roll, Yuhu, a ver. Cali, una de arena, bomboncito. O sea, primero hace 4 a las menos 20, las 9 decías, Dios, ¿qué es eso? ¿Pero para bien o para mal? No entiendo. Come caritas, acompaña a la de caritas. Dios, ¿qué es eso? Luego, 4 minutos después, hombre, rock and roll. Yuhu, ese yuhu yo creo que es para bien. No, primero yo creo que es para mal. Y señorita Schumacher, tenga usted empatía. Vale, que te refieres a la calabaza que te he mandado. ¿No te referías a la canción? Es una calabacita muy, muy guay, hay que un sticker muy chulo que tiene movimiento y todo, muy, muy, muy guay. Tienes que ver el pedazo de moñaco que llevo hoy. Mándame una foto. Tú no veo el pedazo de moñaco que llevas hoy. Sol está bailado. Sol ha bailado el temarraco que hemos puesto. Para el calor, la fresca para adentro, dice. Me dice José, que está por la puerta del Segura Jaén. Dice, para el calor, la fresca para adentro y a la piscina. Pero yo soy de secano, ¿sabes? Es verdad, soy de secano, tío. Rafa de Sevilla está. Helao, está helado hoy. Hoy tiene 22 grados a las 8 y media de la mañana. Esto es increíble, Rafa.
1: 22 graditos, señores. A las 8 y pico de la mañana, después del encierro del día 10. Oh, qué maravilla. Esto no parece Sevilla, esto parece otra cosa.
0: Qué maravilla.
1: Qué fresquito. Nada, y encima viene. ¡Vamos!
0: Muy bien. No,
1: a ti da gusto, Chapotingue. Escúchame, sí, César, que te va a escapar el lunes.
0: Sí.
1: Ya te va. Sí, yo, César, esto es un poco profesional, ¿eh? Tú tienes que estar, tío. ¿Cómo vamos a echar un lunes sin ti?
0: Pero, tío.
1: ¿Cómo vamos a echar un lunes sin ti?
0: Pero, tío, ya verás cómo sí.
1: Yo voy a ver si te vas ahí el lunes, ponte algo, ¿no? Te sugiero. Te sugiero, César, soldado César, gran capitán, pedazo de queso, que te ponga algo guapo, ¿no? Un Atlante y un algo, ¿no? Que ya está el martes, tío, que estamos a viernes. Estamos viendo. 4 días sin ti, tío. Calla, hombre.
0: ¿Qué cuatro?
1: Al favor, César.
0: ¿Qué cuatro? Haz el favor tú.
1: Al favor, César.
0: ¿Qué cuatro? Ah, vale, venga, pues el martes también, venga. Sábado, domingo, lunes y martes, venga, va. ¿Ok?

0: ¡Feliz San Cristóbal!
1: ¡Ole, ay!
0: ¡Y a ese compi de trabajo! ¡Felicidades por tu santo! ¡Torrión! ¡Santo Sopa! ¡Nada, después nos vemos! Hoy es que hoy nos hemos despedido. ¡Se va de vacaciones el tío!
1: ¡Ah, que se va!
0: ¡Venga, Cristóbal! ¡Que pase buen día, Gorrión!
1: ¡Nada, que callas lo tenías!
0: ¡Vamos de citar! ¡Ahí te mando un tema! Bueno, un tema.
1: ¿Cómo se llama? ¿Cómo
0: se llama Cristóbal, hombre?
1: ¿Cómo se llama? ¡Santo
0: Sopa!
1: ¿Qué eres, un pedigüeño?
0: ¿Qué es su día?
1: ¡Pedigüeño! A Cristóbal ya le he dedicado la retransmisión íntegra y de con el chupinazo incluido. Y no me ha escuchado, se ha cambiado ya a Radio Nacional de España. No, no hay canción. Harto Sopa, siempre pidiendo. Aquí no se pide, se sugiere. Y ya veremos si pasa el expediente. Y no lo pasa, que ayer ya te puse una. Ya has cumplido para todo el mes. Harto Sopas. Cuerpo tábano. Tío. Escucha, escucha, siente, siente, goza, goza. Traviesa, Rocío, me dicen por ahí. Traviesa, traviesa, traviesa. Traviesa, Rocío.
2: Rocío, eres muy traviesa.
1: Esteban, buenos días, te citan. Dice, buenos, niña polaca, estoy enganchadísimo con ello. Pirata de Vallecas. Luego a la vuelta de la publi. Ya estoy contigo, Luis, y con el resto que estáis entrando al WhatsApp del programa. La voz de Mañanera, la Overwhite. Sube el volumen. Mola, mola subirlo.

0: Yo soy esta. Ahí está.
1: No me despierte con eso sobre santo, hombre. Cállate, Antonia, que estoy escuchando la radio. Cuando no estoy en la taberna, pongo en la radio al César. Sí, ese muchacho que despierta a la gente con su risa y no sé qué. No sé qué clase de tinto se toma, pero está todo el día contento. Como yo, como una mosca bailando. Buen fin de semana, voladores.
2: Venga, buen fin de semana, voladores y voladoras. Que son las 9, la tercera hora, empezamos aquí ahora. Sus curritos desde hace tiempo ya y pasando la mañana, vamos pasando las horas. Rafa, tío, Rafa, tío, Rafa, tío.

un sustituto. Claro, a falta de sustituto lo que no voy a ver, lo que no va a haber es esclavitud. O sea, yo dentro de mis condiciones laborales tengo días de asuntos propios. Es así. Así es, tengo el convenio laboral, tengo asuntos propios. ¿Qué pasa, señor Esteban? Buenos días, nos vamos hasta Getafe. Empezamos con Esteban la siguiente hora del programa. Oyentes que interactuamos. Interactuamos mutuamente, ¿verdad, Esteban? Bueno, sí, ya te he leído con lo de la niña polaca. Qué pesado, ¿no? Con lo de la niña polaca. Ah, no, pesado yo por leerte otra vez. Perdona. Vamos para abajo, voy a poner aquí orden.

da más de sí, Si ha sido el café más flojo, da menos de sí, Ya va al ritmo del café. Sony desde Alcorcón. Y el señor José, que está más liado que la pata a un romano. César, muy bien estamos. Dice, currando todo este mes, hay mucho curro. Pues nada, que... no puedo poner eso, no puedo poner eso. Eso no era la Atlantis, esa era la Atlantis, pero pastillera, ¿no? Atlantis es esta que viene, la de Imperio, hombre, la de Imperio. ¡Pistones! ¡El pistolero! Esta tiene ya años, ¿eh? Vaya que sí, que sí tiene años. ¿Qué te pasa, Pitufo? Buenos días, hoy jugamos a las 9, ya lo sé, hombre.

presentado ya a los amigos del Bierzo y no podía dejarme a los amigos de Almería, que ya son 12 las personas fallecidas. 12, ¿eh? Y bueno, pues estoy hablando con Anonymous, desde un pueblo vecino a donde está el incendio. ¿Cuál era tu pueblo, Anonymous? Bueno, todo esto está entre Vedar y Lubrín, ¿no? El incendio. Esperemos que se controle lo antes posible, lo más rápidamente posible, y que no vaya más el número de personas fallecidas. Lo sentimos mucho, lo sentimos como nuestro, porque cuando se quema un monte, aunque sea, da igual, en cualquier lugar de España o del mundo incluso, pues también lo sentimos como nuestro, porque es una pena, es una tragedia. Y luego si encima hay personas muertas, pues como dice Anonymous, malas, muy malas noticias esta mañana. Un desastre, no tendrá el horno para bollos el amigo Anonymous, y es normal. Pues nada, a ver si tenemos esperanza, fe y los forestales, todos los bomberos, que todos que están trabajando ahí, pues consiguen controlarlo cuanto antes, que es su deseo, que es el deseo de todos, ¿no? Ánimo, Anonymous, tío, ánimo, mucho ánimo a la gente de Almería. ¿Qué dice? Dice, hoy he tenido que ir al bar a medio desayunar otra vez. No tengo leche, se me olvidó comprarla. Y los churros son peligrosos, como el pan de Molinicos, que no tiene final. Mira, pues si no pasa nada, el domingo estaremos por el... ¡Los Olivos! No pasa nada. Como Dios manda. Tengo aquí en la Sierra de Albacete a Lucía, que ha venido desde Santoña, desde Cantabria, y hay que llevarla a los sitios chulos de la sierra, claro que sí. Por supuesto, hay que hacerle una ruta buena para que conozca los rincones mágicos. Lucía, ha sido un placer. Ayer nos conocimos por primera vez personalmente, después de 4 o 5 años comentábamos escucharnos en la radio, o más. Desde pandemia son ya 6. Si fue desde pandemia, ya son ya 6. ¡Imperio! Que nos la pedían desde Sevilla. Un besito.

0: Viernes a las 8 de la tarde, con buena compañía y tal, muy mala hora, tío, muy mala hora va a llamarme hoy viernes, tío. Pitufo, Pitufo, ¿qué dices? ¿Qué casca?
1: Pues no me enteré, porque como estaba muy liado, porque me estaba, era un día que ya sabes, que hay mucho lío.
0: No te enteraste, claro, no te enteraste. ¿Esto que es para privado o para público? ¿Qué serie te has puesto, no?
1: Creo que como estaba muy liado, porque me estaba, era un día que ya serio, sabes, ¿no? Que hay mucho lío.
0: Nuria, ¿qué serio, no?
1: Que te llama todo el mundo y no para. Y encima estaba la avería. Pues no me enteré de la llamada. No pasa nada. Gracias por llamar, de todas maneras.
2: ¡Venga, feliz viernes!
0: Vamos, sí, pues sí, era el directo, para el directo. ¿Qué te pasa, mano? A las 8 me va a llamar el Pitufo de la tarde un viernes, ¿sabes? Viernes a las 8 de la tarde, no tiene otro día mejor y otra vez mejor que llamarme, ¿sabes? Y un viernes a las 8 de la tarde, a saber dónde esté y cómo esté y con quién esté y lo que esté haciendo. Y encima, mes de julio. Y lo insisto, con buena compañía. Bueno, se agradece, ¿eh? Pues habrá que hacer planes.

0: solo al Pitufo, dice, se lía solo al Pitufo. No me llames para la previa del partido, hombre, se le echan unas cañas, hombre. No te voy a atender, es que no te voy a atender como Dios manda, como tú mereces. Como su excelentísima Pitufo merece, ¿no? No, no. No me llames, hombre. Qué desagradable soy, Pitufo, ¿no? ¿Te has dado cuenta? Hombre, no, es que es porque no. Es porque no te voy a atender como Dios manda. A ver, Patri, mira, Patri me manda foto del moño, mira. ¿Qué moño te has hecho ahí? Mira, estoy ampliando el moño. El moño, ¿eh? No, por favor. ¡Ay, me gusta tu bolso, nena! Eso que lo veo ahí colgado en la silla. A ver, que fijarse en los detalles. El moño sacado del psiquiátrico. Ah, sí, eso sí, es verdad. Una descripción perfecta de tu moño hecho hoy. Hombre, claro, para estar ahí, ¿sabes? Con florituras. Que tienes que entrar a las 8 y a las 8 estabas aún haciéndote el moño. Moño. A ver, Andro, ¿qué dice? Es que, Andro, pero... El sustituto que te refieres tú y... Es que hay de cada ejemplar por ahí en la fauna... En la fauna de este mundo, ¿sabes? Ahí de cada ejemplar, porque estábamos hablando de la experiencia en Madrid con Anro, que es donde... Anro, qué bien lo pasamos en Madrid, ¿eh? No, pero Anro me conoció antes de yo ir a Madrid. Ya fui a Madrid, ya era oyente, ¿eh? Anro yo creo que junto con Guti son los más longevos ahora mismo, ¿no? Hoy aquí ahora mismo en el programa, aquí ahora mismo, así no fallo. Y Lucía también, ¿no? La más longeva. Dice, ¿podrías poner a Torre Bruno, tío? ¿Qué te pasa? Está bien. ¿Estás bien? En serio, tú, o sea, quiero decir que... ¿Tu vida bien? ¿Y psicológicamente estás bien? Yo te ayudo, Andro, ¿eh? Yo te ayudo. Empezar con terapia, venga, va. Torre Bruno, venga, vamos con Torre Bruno aquí en La Mosca Mañanera para el señor Anro de Carabanchel.
1: ¿Música, maestro?
0: Ah, que se siente niño y ya está. Se siente niño y ya está.
2: Tigres,
0: leones. Toma, Anro. Cántala, por favor, cántala.
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0: No, no digas que no te pongo todo.

0: quieren ser los campeones. Tigres, leones,
1: los más duros y los más meles.
2: Si le hemos hecho cantar, no está mal la cosa, ¿eh? Para que está cayendo, ¿verdad, Andrea? Venga, todos juntos, todos los oyentes.

0: Luis en la Mar viene a fastidiarme el momento dulce, el hate del programa. Que siempre se mete conmigo. Va por mí. Va por mí. Didi de Año Verde Tajo. Se jodió el momento dulce.
1: Buenos días, caga para algo y para tomar provechan. ¿Te has dado cuenta después que lo que hiciste ayer, retransmitir el encierro? Ahora los toreros no van a salir a hombros por la puerta grande, van a salir a hombros por el túnel. ¡Madre mía! ¡Berberecho! ¿Te ha llegado ya? Venga, vamos a por el fin de semana.
0: No le ha llegado la camiseta, no. Y es pronto para que le llegue. Está en plazo todavía. ¿Y qué me has dicho al principio?
1: Buenos días, caga para Navarro y para tomar provechan. ¿Te has dado cuenta después que lo que hiciste ayer? Buenos días, caga para Navarro y para tomar provechan.
0: Para Navarro y para tomar provechan. Tú fíjate. Buenos días, caga para Navarro y para tomar provechan. ¡Qué sacaos tiene el Didi! El de Toledo. Venga, Corral Mari Carmen desde Zaragoza, Pinoso, Sore de Pinoso. Está a tope con el tema de John Wesley, el Lover White. A ver, Luisito Valleca, dale caña a Valleca. Ahí no te oigo, Valleca, en línea.
2: ¡Oli, oli, oli! ¡Bonito día, gente! ¿Qué pasa? ¡Vamos que ya viernes! Bárgame, y encima me he juntado con un puentago que te cagas.
0: ¿Ah, sí?
2: Cuatro días a tope.
0: Bueno, yo tres.
2: Lunes, martes, miércoles... No, miércoles no. Sábado, domingo, lunes y martes. Que no te enteras, Contreras. Vamos, te va a aburrir.
0: No te enteras ni cuando libras. No te enteras ni cuando libras, Luis. Venga, Pedro desde Silla, ahí con Rocío, que ya supongo que habrás desayunado. Le ha gustado también el temazo de John Wesley. ¡Anda, si está Mine desde Cerceda! ¡Mine, la primavera trompetera para ti!
3: ¡Buenos días, voladores!
0: ¡Hola!
3: Ya queda muy poquito
0: para la quedada.
3: Nada, que no puedo escucharos.
0: No me dirás.
3: Llevo dos semanas que se me ha roto el teléfono.
0: Pero bueno.
3: Luego el siguiente no funcionaba. He perdido casi todos los datos, así que ya me pondría al día con vosotros allí en la juntada albaceteña. Un beso, feliz día y feliz fin de...
0: ¡Un besito fuerte! Pero vamos a ver cómo va a estar hasta el 25 sin escucharnos. ¡Pero muchacha!
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0: Un besito para May y José Ramón Cerceda. Tengo ganas de saludar al tío José, la madre mía.
5: ¿Este tío es un campeón?
0: ¿Cuánto tiempo sin verlo? Qué ganas de ver a un montón de gente y de conocer al resto, claro que sí.
5: ¡Ole! ¡Este tío es un campeón!
0: Venga, la primavera trompetera de los delincuentes, sonando por aquí. Hola, Maitechu, princesita. Hola, la princesita de Albacete. Buenos días, Cecita y voladorcetes. ¡Feliz!

corazón de la primavera. Mira, Millán desde el Casal también nos escucha. Dice, yo te estoy escuchando desde la radio en positivo, desde el año 2019-2020, claro. Cuando empecé por allí, por esos lares. Canro por ahí, ¿no? Canro sería por ahí, ¿no? ¿Cuánto hace? Siempre me lo dice, pero nunca me acuerdo. Hoy sí que hace 10 de julio, hoy hace un año que estoy en este pueblito Villaverde de Guadalimar, donde está la Senda Encantada y donde murió el Pernales, el último bandolero español.

0: Yo soy esta. Ahí está.
1: No me despierte con eso sobresalto, hombre. Cállate, Antonia, que estoy escuchando la radio. Cuando no estoy en la taberna, pongo en la radio al César. Sí, ese muchacho que despierta a la gente con su risa y no sé qué. No sé qué clase de tinto se toma, pero está todo el día contento. Como yo, como una mosca bailando. Buen fin de semana, voladores.
2: Venga, que ya estamos de vuelta. Que seguimos en la mosca mañanera, la última media hora. Ya, mamá mía, mamá mía, mamá mía, mamá mía. Es que ya a las 9:30 y tenemos por delante 17 WhatsApp. Toda. Anda, pero si está aquí Lucía.
3: Buenos días, familia Palabra. Pues nada, ya estoy por aquí por los Albacetes. Uf, qué calor, qué calor.
2: Hace calor.
3: No sé si me derretiré. Madre mía. Cuando se sale por la tarde, que llegue por la tarde a eso de las 7,
2: ¿sí?
3: No había apenas gente por la calle. Sale solamente, bueno, sí, un campamento de niños que me encontré en un pueblo, que están en súper, y en el súper comprando, porque está mejor la gente en el súper que en la calle. Es que ni en la terracita de un bar, aquí no se puede estar ni en las terrazas, por
2: dices,
3: Dios.
2: Tía,
3: me extraña que el Tony diga que hace mucha calor.
2: Ah,
3: esto
2: pero
3: es
2: dices,
3: pero bueno, una experiencia nueva. Y nada, lo dicho, que hoy es viernes. A pasar un buen viernes y un bonito fin de semana. A ver si nos vemos por ahí, chicos. Besitos de chocolate.
2: Qué bien disimula. Tenemos nuevo oyente. Tenemos nuevo oyente, anda. Juanan, mira, dice que me conoció en el Motopina, en Paterna de Madera. Sale, saca la mecha. Enciende la mecha, saca los fuegos artificiales. Que tenemos nuevo oyente. Espero que se haya enganchado, que siga todavía. Bueno, lo mandaba hace 20 minutillos. Bueno, estoy en la media, para el retraso que llevo y que tengo desde que nací. Media. Buenos días, César, te conocí en Motopino de Paterna del Madera y me lo pasé pipa contigo. Dice, gracias por transmitir esa energía que tienes. Un saludo desde Albacete, vivan los moteros. Toma ya, sí señor. Juanan, tío, mándame una foto, que vea quién eres. Fuegos artificiales, bienvenido, Juanan. A los que son nuevos, les recibimos con fuegos artificiales aquí en la mosca mañanera. Somos muy chulos, ¿sabes? Ahí estamos, venga. Venga, enciende la mecha, Sole, que no falte aquí mecha. Sole es la pirotécnica oficial desde Pinosa, Alicante. Es Juanan, ¿no? Juanan, porque lo veo ahí en lo del WhatsApp. Bienvenido, Juanan, un placer, tío. La verdad que es que Paterna de Madera y todo lo que se genera en torno a los eventos que hace Suave con la canoa y tal. Y Javi, que está por ahí también, el de Tuberra. Barra Paterna, está por ahí también. Javi, ahora voy contigo. Hay unas energías especiales, la verdad. Lo digo siempre. Hay ahí un buen rollo en Paterna en torno a la Osera o en torno al Motopino. Mola un montón. Yo me lo paso siempre bomba, no sé, ahí me transformo. A ver, Javi, Tobarra, ¿dónde estaba Javi de Tobarra? Por aquí, Javi.
4: Buenos días, don César Martínez, buenos días, mañaneros. Hace tiempo que no os escribo, no os envío audio, no os envío nada. Pero porque simplemente la vida, pues eso, te hace que estés un tiempo paradito. Y eso es lo que estoy. Me he cogido la baja tranquilamente. Así que a intentar relajarme y a intentar disfrutar del verano. Así que dentro de lo que se cabe. No os estoy escuchando y os escucharé después con el podcast. Así que dejo este audio para daros un abrazo
2: y a
4: quien vaya ahí una mañana a correr, pues lo veré. Y a quien no, pues feliz fin de semana igualmente. Hasta luego. Por cierto, necesito la IA para hacer un resumen general del grupo de la quedada del día 25, porque yo ya no sé en qué mensaje estoy. Así que luego os diré que me hagáis un breve resumen. Un abrazo.
2: Ah, bueno, es verdad. Ese Javi nunca interviene. ¿Ha votado? ¿A todo esto? ¿Ha votado por un plato? ¿Por un plato de comida? ¿Ha votado por un plato de comida, payo? No ha votado tampoco, no lo sé, yo creo que están todos votados ya. Y si no, pues ya yo te doy de mi plato, no te preocupes. Hombre, Bueno, pues nada, lo dicho, un saludo muy fuerte a Juanan, un placer, Juanan, bienvenido, creo que Juanan, ¿cómo se llama? Bienvenido a La Mosca Mañanera, espero que te guste el programa desde Albacete. En Albacete hacemos una quedada el 25. Vamos, si te animas. Sí, sí, comida y tardeo. Y bueno, tú eres de Albacete, no hace falta que te pillemos alojamiento. Vienen un montón de oyentes locos de La Mosca Mañanera. Green Day. Un poquito más de música para empezar la siguiente y última media hora ya del programa.

0: estás cantando el inglés y parece que lo dices más estás muy... Estás hecho un bilingüe, eso. Hombre, Mario, desde Campo Arcis, buenos días, ¿cómo va el campo?
1: ¡Viernes!
0: Hey,
1: ¡vamos!
0: Qué bien.
1: Fin de semana, buenos días. A por este viernes de calor.
0: De calor.
1: De verano. Venga, buen fin de voladores.
0: Igualmente, Mario. ¿Ha bajado un poco la temperatura, lo notas o no? ¿Ha bajado una pizca o no, Mario? ¿Y en Logroño qué ha bajado en Logroño? Mario está en Campo Arcis, Requena, al interior de Valencia. Y José está en Logroño.
2: César, hoy estás un poco subidito, ¿eh? ¿Será porque es viernes?
0: No, mucho más, José. César, en un taxi. En su. No, en tú. En su. César, tú me entiendes, ¿no? En su. Y cuando surjamos en nos, pues no es. Dubly, let me be, un poquito de remember. Saludos, Cecita, en Eurotaxi. Ah, está aquí también Heidi. Hola, Heidi, guapa. ¿No te había visto? Claro, eres el menudeta y tal. Se me va a enfadar. Y no te había visto, corazón. Y estarías ahí detrás de la barra, entre los taburetes. Y no te había visto, ¿no? Un besito, Heidi, hasta el Pirineo. Ella sí que tiene fresco por las noches.

0: hasta ahora se puede ir a trabajar. Pero bueno. Estás dormida como... Y ahora estás como Schumacher, como Patri de Majadahonda. La profe de Tres Cantos a las 10 menos 20. ¿Esto qué es?
1: Hola, César.
0: Hola.
1: Hola, César.
0: Hola.
1: Hola, César.
0: Hola.
1: Hola, César.
0: Hola.
1: Hola, César.
0: Hola.
1: Hola, César.
0: Hola.
1: Hola, César. ¿Se puede hablar por aquí a estas horas?
0: Sí, bueno, prueba.
1: ¿Se puede hablar por aquí a estas horas?
0: Sí, tú prueba.
1: ¿Se puede hablar por aquí a estas horas?
0: Tú prueba.
1: Me he colado.
0: ¿Qué haces aquí a estas horas? Eso digo yo.
1: Es que entro a las 10.
0: ¿A qué guay?
1: Es que entro a las 10.
0: ¿A qué guay?
1: Es que entro a las 10. ¡Ella es viernes!
0: ¡Ay, te he visto, Luigi, DJ!
2: ¡Hoy sí! ¡Es viernes!

0: Es que entro a las 10. ¿Se puede hablar por aquí a estas horas?
1: Venga, vas, WhatsApp. Machega, ¿qué te pasa? No borres, no borres, Machega, que voy tarde. Voy tarde, voy como la requenense. La requenense era una línea de autobuses. Antes muy, muy, muy antigua. Machega, buenos días, buenísimos días, César. Te invito esta noche a ver el fútbol cenando en las Tascas en Albacete. Que tú echa perras y ya vamos viendo. Es que estamos largo Albacete y luego es una pereza venirte, tía. Una pereza y un peligro. Estamos largo la capital de nosotros, de la sierra. Estamos a 2 horas, tía. 4 de viaje. Una paliza, tía. Tenían que acercar un poco más la capital, que para eso es nuestra la capital, ¿no? Un poco más cerca, yo qué sé. Se retiraron hoy un poquito, se retiraron un poco Tobarra a la izquierda. A la derecha. Y si retiran también Murcia, pues lo mismo, esto nos llega a la playa. Esto está mal hecho, está mal hecho. Podríamos tener playa más comunidades autónomas. Es que está muy mal hecho. Dice, tú echa perras y vamos viendo. Y ya vamos viendo, no. Echa perras tú, que la que maneja eres tú. Que me han dicho también por ahí, pajaritos, que tú también tienes campo y viña.
2: En Villa Malea.
1: Dice, César, la ilusión de mi vida sería escuchar en tu radio el chiringuito de Jordi Dan. Pero bueno, ¿qué pasa? El calor, de verdad. Patricia, hay que invertir más en sanidad, pero en

Cinco binarios, mil razones para desaparecer. A ver, Manu, ¿qué me manda? Manu me manda que en Torrejón de Ardoz, en las fiestas de 2024, estuvo Bonnie Tyler. Y mira lo que es la vida, ¿eh? Bueno, es que de un día para otro ya no estás, ¿eh? Habían pasado dos años, pero bueno. Felicidades por este año que llevas allí y todas las cosas buenas que te están pasando. Gracias, Ori. Y las que te quedan, que van a venir mejores. ¡Ay, muah! Gracias, guapa. Me alegro un montón por ti. Ahí vamos poco a poco. Surgiendo de la nada, es verdad, eso es verdad. O sea, y tú lo sabes que César y tú, como coincidió con verano, estuvisteis aguantándome también, Mecha ahí, aguantándome todo el verano. Fuisteis también los que, junto con Fran también de Río, por verdad. Bueno, en fin, me tuvisteis que aguantar. Además que sí, ¿eh? No fue. Ahora diré, sí, con mucho gusto, ¿no? No sé, pero me gasto de tío, yo. En esa época. Normal, quizá, ¿no? Porque uno cuando. Mira, Mancheguita, la de Villamalea. Si te hace feliz y casi que te lleva al éxtasis e incluso a la eyaculación, pues aquí tienes. Ay, perdón, Mancheguita. A tanto no, ¿verdad? Pues eso, que resurgir de las cenizas, además, sienta como mejor. Sí, lo vas consiguiendo, claro. Y si vas poquito a poquito subiendo escalones y recorriendo metros hacia adelante, que no hemos llegado a meta, ni a meta volante. No hemos subido ni el primer puerto. Bueno, el primer puerto sí, que es lo difícil empezar, ¿verdad? Y resurgir de las cenizas. El primer puerto sí, ese ha sido duro. Joroba. Gracias, Ari. No estamos de carnaval, pero lo preferiría porque haría más frío. Jordi Dan y un pupurri para la Mancheguita, que lo flipe. Mancheguita, flípalo. Heidi dice, he dormido hoy. Anoche fue muy larga. Sí, cuenta.

Mira, me manda Guti el nacimiento de la mosca, efectivamente. Esta es la foto. Sí, esta foto hay que subirla. Este fue el nacimiento de la mosca mañanera. Ahora pongo el vídeo, tienes el vídeo, tío, cómo mola. Los que conserváis las cosas y las guardáis, que tú eres de esos, en carpeticas, aunque sea del móvil, sois unos cracks. Desastres como nosotros no vamos a tener recuerdo, y cuando tengamos Alzheimer no nos vamos a acordar de los

te pasa la... ¿Qué te pasa, corazón? ¿Qué te pasa la Heidi? Mira, mira, mira la... La manchega. Se llamaba Irma, ¿no? Era Irma, ¿verdad? Heidi, corazón, ¿qué te pasa? Suelta la mala leche.

0: que suena aquí en el vídeo que me manda Guti?
1: Una hora menos en Canarias, y digo esto porque también estaremos en Canarias, estaremos en el norte de Tenerife, estaremos en la isla de Fuerteventura. A partir de las 7 de la mañana, una hora menos en Canarias, tendremos La Mosca Mañanera. No os lo perdáis, el nuevo programa, el programa que presentaré yo, un servidor, y que esperemos que te despierte de la mejor manera. Bienvenidos, venga, que tenemos invitados, que tenemos gentecilla en esta tarde. ¡Vamos al lío!
0: Era buena tarde esa presentación, ¿no? O sea, era buena tarde. Tío, mola, que conserves estas cosas, como mola. Y de Manchega mejor, no hay que dar tantos datos, que luego vienen haciendo Hacienda jodiendo, dice. Vale, que no te llame Isma López García, que es como te llamas, ¿no? En calle La Virgen 4 de Villalba. Ahí vive ella.
2: La casa,
0: muchísimas perras, muchísimas viñas tiene también. Por eso se lleva bien con el terrateniente del Fernando.
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0: Sé que el dinero llama al dinero. Los ricos se juntan a los ricos, los pobres nos juntamos con los pobres.
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0: Toda de clase. Se juntan y hablan de viñas, de líquido que tiene que echarle.
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0: De las puntas que hay que cortarle para que eche más. Para que eche más. Está escribiendo.

0: me tengo que despedir, que tenemos sangre, digo sangre. Tenemos deuda de sangre y todo, dice la manchega con el Fernando Arruza, que me voy ya.
1: Mancarrián, ¿cómo haces, oyentes?
0: Sí.
1: Hasta Jordi Dan, ¡mata de camión!
0: Nos vamos, nos tenemos que marchar. Mañana. Mañana más. Mañana más. Mañana más. Ah, no, que mañana es sábado. ¿Qué coño? Que me voy de fin de semana, que el lunes tampoco. Pues vuelvo. Que ya volveré. Que quiero un montón, pero que me voy 3 días. Hace calor, hombre, me tienen que dejar un poco de descanso al alta ejecutiva, hombre, voy a salir loco. Hasta el lunes, no, hasta el martes.
1: Venga, tarao, voy a romper una lanza o una flecha a tu favor hoy, como se diga, tú sabes el que...

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1: Son las 10 en punto de la mañana.

0: Son las 12 del mediodía.
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Hola, hola, saludos de Vicente Bermúdez. Hola, hola, hola, veranito, veranito, fresquito, fresquito. Ya estamos en la sesión del viernes de esta semana de julio. ¿Qué, cómo se te presenta? ¿Cómo se te presenta el mes de julio en cuestión y el verano? Bueno, ayer todos conocimos la triste noticia de la muerte de Bonnie Tyler, la gran Bonnie Tyler, que le vamos a dedicar el programa a esta gran artista que dejó varias joyas de la música y con una voz muy particular. La voz de Lisa Harriet, Total Eclipse of the Heart o el Holding Out for a Hero. Y vamos a empezar con ella, homenaje a ella, escuchando cortes de esos tres grandes éxitos en homenaje a Bonnie Tyler, que, bueno, estuvo en coma, salió del coma, pero su estado seguía siendo grave y permanecía en cuidados intensivos, y ayer pues separó su corazón. Su voz ya sonará siempre muy especial desde el recuerdo. Aquí, en los temazos de tu vida. Descanse en paz, Bonnie Tyler. Hoy el programa dedicado a ella. Y lo vamos a hacer este pequeño homenaje con sus tres grandes éxitos. Gracias por estar ahí.

0: el famoso disco Rumours. Fleetwood Mac. Fantástico tema, ¿eh? Go Your Own Way. Temazo, temazo.
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0: combate. Seguimos a los 70, bailando en aquellas discotecas, en el Estudio 54, por ejemplo. Con Chick. Blue Freak.

No sabes tú, no sabes tú la marcha que hay detrás de esta canción, lo que disfrutaría la gente en aquellos tiempos. Y bueno, hoy en día, ¿por qué no, Temazo ese Chick, Chick con Le Freak. Y vamos con un... con una canción que te suena mucho y que habla de calor. ¿Qué puede ser? ¿Te suena? Sí, es la canción de Radio Futura, Escuela de Calor. Esto es del año 1984. Bueno, si esto es una escuela de calor, nosotros somos unos alumnos aventajados, ¿a que sí?

una de las grandes bandas que nos ha dado la música pop. Sin duda estarás conmigo, con Radio Futura, Santiago Serón. Y aunque no queramos, estamos en la escuela de calor. Es igual estar en primera fila, al lado del maestro, en la mitad o en la esquina. ¿Tú dónde te situabas en la escuela? ¿Tú eras de los que te gustaba estar frente al maestro o a la maestra? Decían que esos eran los enchufaillos. No enchufaillos, sino los más empollones y demás. No, bueno, yo no creo en eso. Yo estuve una temporada que estaba en la primera fila, pero no era nada de eso, ¿eh? Tampoco me gustaba pasar desapercibido. Yo entonces también era un poco loco. Así que desapercibido para nada. Bueno, vamos a lo que vamos, vamos a la música. Vamos a escuchar una canción que tiene 50 años. A ver, venga, ahí, 50 años, como el que dice 50 años que tiene esta canción, nada más y nada menos. Es del año 75. Una rock ballad, o que es lo mismo, una balada de rock, de un grupo que a la vez esto puede ser para ti un nunca es tarde. Conoce esta canción del grupo Nazareth. El tema se llama Love Heart y es una balada muy buena. Conócela hoy aquí. Puede que esto sea hoy para ti un nunca es tarde. Medio siglo cumple esta canción.

compartir mucho que disfrutar, amigo y amiga de la música de antes. Vamos con una canción que conoces perfectamente, la conoces de la banda sonora de Flashdance, pero antes de aparecer en la banda sonora de Flashdance aparecía en su disco Bossa Nova Hotel. Estoy hablando de Michael Zambello. Primero aparecía en su álbum ese mismo año, en el 83, y después se pasó a la banda sonora. ¿Qué pasa? Que la canción, la versión del álbum, no es como la de la banda sonora. Tú eliges la que te gusta más. Vamos a escuchar la versión que aparecía en el álbum, en el disco de Michael Zambello.

música más o menos es parecida, muy parecida, quizás en la voz, no, ¿no? La entonación y demás. Pero es la misma canción, ¿eh? Es el buen ritmo y el buen rollo que sigue teniendo, seguirá teniendo esta canción de la banda sonora, que ahí es donde la conocemos más, de Flashdance Mania, que después de la de... What a Feeling, que no me salía, es quizás la segunda más conocida y más popular. Sigamos bailando. Bueno, en este caso vamos a seguir, pero saltando.

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Wonderwall, Oasis. Oye, pues esa canción de Oasis ya ha cumplido, bueno, de hecho, este año ya cumple 30 años la canción. Sí, como escuchas, sí, hace 30 años escuchabas tú esta canción. Yo no te digo nada, que el tiempo pasa, ¿eh? El tiempo pasa muy rápido, muy rápido. Vamos a escuchar ahora esta canción de Jóvenes Pistolas 2, Young Guns, segunda parte, donde Jon Bon Jovi puso las canciones, puso el talento, digamos, para poner música a esa película. Pero se está empeñando en entrar otra canción. Sí, ahora. Ahora. Estoy hablando de Blaze of Glory.

Come de los Beach Boys. Esa canción también aparecía en una película protagonizada por Tom Cruise, de, se llamaba Cocktail, ¿no? Creo que era, sí, Cocktail. Pocos segundos para llegar al fin de este bloque y continuar con más temazos. Los temazos de tu vida, para seguir dándole vueltas a esas décadas maravillosas de la música. Hasta ahora.

0: Flash in the Night, Flash in the Night, Secret Service. Ha sido el tema Ítalo.
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0: Y estamos ahora en el lado del rock. Del Ítalo pasamos al rock. Con Boston. Y esa melodía que ya conoces, More Than a Feeling.

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0: El discazo Off the Wall, Off the Wall, este Don't Stop the Chickering Out. Con un sonido espectacular, ¿eh?
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0: O casi todos.
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0: Ochentas. Vamos con los ochentas. 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No shot.

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0: una canción inolvidable, cómo no acordarnos de este baile, o sea, baile más bien, caminando, ¿no? Caminando como los egipcios, como un egipcio, walk like an Egyptian, este temazo de las Bangles, de una formación, que nacía musicalmente en Los Ángeles en el año 81, la verdad es que tuvieron muy buenas canciones, sobre todo esta y la de Maniac Monday o Eternal Flame, temazo, tuvieron ahí 7-8 años. Ahí en la cima del éxito, hasta que en el año 89, bueno, tras un periodo de tensiones entre las componentes, pues bueno, la banda se separó y creo que en el año 2000 se reunieron de nuevo para hacer cositas y demás, ¿vale? Pero la época gloriosa de las Bangles fue del 81 al 89, sobre todo en los primeros discos, ¿eh? Nosotros ya estamos en el siguiente bloque, que comenzaremos con... Sí, comenzaremos con... Un mashup de tu vida.
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0: Pues eso, que en pocos segundos, cuando menos te lo esperes, ya estamos de nuevo por aquí. Estaremos con Jesús en Amor y un mashup. Como siempre, nos va a sorprender con un super mashup, los mashup de tu vida. No te marches.

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1: Los mashups de tu vida con Jesús Ten Amor, como cada semana, sorprendiéndonos una vez más. Porque te imaginas a George Michael, Katy Perry y Roxette juntos.
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1: Pues no te lo imagines, porque es una realidad. Escucha.

0: hoy en día hay de verdad muchos software, programas y demás que te desgranan las canciones y puedes hacer grandes cosas, pero para eso hay que tener sentido del ritmo, imaginación. Esto no deja de ser un arte, ¿eh? Aunque hayan aplicaciones que te faciliten para hacer este tipo de cosas. Los mashup de tu vida. Este ha sido el mashup de tu vida de esta semana con Jesús en Amor. Gracias, Jesús. Gracias, muchas gracias. Eres un máquina. Y un abrazo, ¿eh? Un abrazo. Sigue bien. George Michael, Katy Perry, Roxette.
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0: ¿Qué tal si escuchamos ahora a Whitney Houston?

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Y un día más y una semana más hemos estado a tu lado, allá donde has estado y lo que hayas estado haciendo. Hemos estado juntos y disfrutando de la música de antes. Gracias. Nos vamos de vacaciones, así que... No, ya quisiera yo, Bueno, nos vamos con un fin de semana que nos espera por delante. Que lo intentaremos aprovechar al máximo, cosa que también te aconsejo, que lo hagas tú, ¿vale? Pero no dejes de escuchar música, ¿eh? No dejes de alimentarte con música. Ha sido un placer, amigo y amiga de la música de antes. Amigo y amiga de los temazos de tu vida. Saludos de Vicente Bermúdez, sé feliz. Un abrazo. Adiós.

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1: Sean Paul, Ryan Castro, Base Signal, ¿qué va? Ba, ba, ba.
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1: Algo más contundente, más oscurito para el fin de semana. Fantoche. Bye, Bastaco y Sete.

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0: Son las 3 en punto de la tarde. 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

Estoy pensando yo qué canción le pongo a esta gente para animar el viernes. Esta sí, esta no. Parece la canción de Chimo, pero no, esta me gusta, no, esta me gusta, esta.

0: los éxitos del recuerdo, con esas canciones que nunca pasan de moda y que te sacan una sonrisita. ¿Qué te apetece escuchar en este verano 2026? Pues claro, esas son las que ponemos aquí.
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0: Y estoy pensando que una vez que pones la aguja en el vinilo, empieza a girar y empieza a sonar este temazo, todo lo demás piensas, ¡buah! Pues esto ha merecido la pena. Con el rey del pop, con Michael Jackson, te digo que este viernes 10 de julio va a ser un gran viernes. Vamos a vivirlo juntos y vamos a recordar junto a ti aquí en la radio. Así que bienvenidos a Recuerdas.

0: este gran bloque de éxitos del recuerdo, viajando directamente a la década de los 60. Este Like a Rolling Stone, la primera vez que se escuchó en el mundo fue en el año 1965.
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0: Y de los 60, lógicamente, a los 70. Y si no mueves el dial, enseguida a los 80. Esa es la magia de Recuerdas.

0: Esta es una de las no habituales en la radio, por lo menos en lo que a la versión que te acabo de poner se refiere. Es uno de los Beatles, ¿sí? George Harrison. Originalmente la canción que acabas de escuchar es de My Sweet Lord, es del año 1970, aunque esta es una versión mucho más reciente.
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Espero que te haya gustado. Esta era una de nuestras joyas musicales con Foreigner y este I Want to Know What Love Is. Hemos plantado nuestra máquina del tiempo en

0: Así es como se llama esta gran canción con la que hemos abierto un nuevo bloque de éxitos del recuerdo, de lleno en los inicios de una década maravillosa, los 2000.
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0: Eran Backstreet Boys con el tema Shape of My Heart. Esta canción aparecía en el álbum Black and Blue. Y ahora llegan Pancho Céspedes y Presuntos Implicados. Y una preciosa balada también en la misma década llamada Nadie.

Nos hemos ido a tierras catalanas. Desde Barcelona nos llegaba esta genial banda llamada Maita Vendeca. Este Loquito por tus huesos aparecía en uno de sus discos y daba título genérico a aquel genial álbum. Enseguida, aquí en Recuerda, seguimos en la década de los 2000 y escucharemos al mismísimo Chayanne. Pero es que ya llega un nuevo éxito de esa misma década. Estos son Melón Diesel. El disco se llamaba La Cuesta, de Mr. Bone, cantando en inglés una de sus grandes canciones.

0: Mira que en mi cuenta de Twitter, @VíctorAlmarsaFM, pongo, por ejemplo, entre otras cosas, que soy melómano y colchonero a partes iguales. Pero también podría decir que soy un enamorado de la radio, de la buena radio. Y esta canción, María Mambo, me recuerda siempre a los domingos por la tarde, a fútbol y a Pepe Domingo Castaño. Mariana Mambo era una de las canciones de la década de los 2000 que aparecía en el álbum Simplemente.
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0: Son las 4 en punto de la tarde.
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Bueno, pues viajar atrás en el tiempo, bucear entre esos discos que tienen un poquito de polvo, eso sí, o esos archivos de MP3 que hace mucho tiempo que no les damos al play. Pues esas son las canciones que suenan habitualmente aquí en la radio. Y esas son las canciones que suenan aquí en Recuerdas, en el programa donde viven tus recuerdos. Y es que sí, hay canciones que tienen una magia especial y que te sabes de memoria y que te encanta cantar, ¿verdad? Seguro que este Regálame la silla donde te espere de Alejandro Sanz es uno de ellos.

Se separaron, hicieron vidas paralelas, pero también separadas al mismo tiempo. Y es que George Michael, una vez que dejó el grupo Wham, tuvo un grandioso éxito mundial. No le pasó lo mismo a Andrew Ridgeley, pero eso sí, todos los meses el de Autores llega a casa, toca la puerta y dice: Andrew, clink, clink, caja para mí. Una de las grandes canciones de la banda Wham, Andrew y George, con esta gran canción, bueno, pues terminaban una época. De hecho, esta canción la he sacado de un disco recopilatorio que recopilaba los grandes éxitos de Wham, donde estaba, lógicamente, el villancico, la canción navideña, el Last Christmas, también estaba el Club Tropicana, los Bad Boys, pero nos hemos quedado con esta gran canción que me encanta, este Freedom, para abrir un nuevo bloque de éxitos del recuerdo que ya llega a la radio cargado de grandes éxitos del pasado. Fíjate, ya está sonando Alanis Morissette, pero es que enseguida llega el mismísimo Paul Carrack.

Hemos viajado al año 1996 para quedarnos en una de las canciones principales de un discazo del señor Phil Collins cantando este Dancing to the Light. Y además tenemos la suerte de que esta canción era la que le daba título genérico a aquel disco que estaba repleto de grandes éxitos y de grandes sencillos. Enseguida escuchamos a Roxette, que llegan a Recuerdas cantando en

0: dicho que venía una de las canciones no habituales de Roxette. Y es que, claro, siempre ponemos el, bueno, pues el tema cantado en español, Un día sin ti, la versión del Spending My Time, o incluso el Habla el corazón, el Listen to your heart. Pero hoy nos hemos quedado desde el álbum Baladas en español de Roxette con este
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uno de los supervivientes del mundo pop es Pablo Perea. Sigue estando en un montón de musicales, en un montón de proyectos musicales, en un montón de conciertos donde colaboran un montón de grandes artistas y también sigue sacando de vez en cuando discos en solitario. O bien como Pablo Perea o bien como su grupo, La Trampa. Y tenemos la suerte de tenerlo aquí y tenerlo siempre un huequecito en nuestro corazón y en nuestra selección musical. Hoy ha visitado Pablo con La Trampa y con la canción que daba título genérico a su álbum del año 1994, La Calle de los Sueños Rotos. Este era el chico de aquel de Acércate y Bésame.

detenido en el año 1994. Y si antes escuchábamos una gran canción de Pablo Perea con La Trampa, ahora nos hemos quedado en un disco de versiones, ojo sí, versiones que no canciones suyas, de Gloria Estefan. El disco se llamaba Hold Me, Thrill Me, Kiss Me. Este Everlasting Love fue single y además era el tercer corte de aquel CD. No es por nada, pero nuestra siguiente canción te va a encantar. Es una versión de todo un clásico y aparecía como banda sonora original de una teleserie llamada Alec McBeal. Sí, hablamos de Vonda Shepard y uno de sus clásicos, pero es que la próxima canción no la vas a ver venir.

En aquel disco, entre otras, estaba aquel Witch Doctor. Es el Duda de The Cartoons. Esto, sí, aunque no lo creas, se convirtió en un superventas allá por el año 1999. Por lo menos en nuestro país, ¿eh? Y no es broma.

0: Bueno, existen dos clases de canciones veraniegas. Una es la que te hace, bueno, sacar la sonrisita, lleva el ritmito, pero si aún encima a eso le añades el bailecito ya de serie, bueno, esa es canción del verano en mayúsculas. Y lógicamente, para despedir la edición de este viernes, hemos pensado que qué mejor que escuchar una de esas canciones veraniegas que tiene bailecito, ¿sí? Prepárate, porque te voy a poner a bailar una canción llamada Sábado Noche. O lo que es lo mismo, mucha gente decía, me mole la del dirirarará, y ya sabes cuál es, ¿no? Pues eso es, la amiga Wilfield con Saturday Night llega con bailecito para desearte un grandioso viernes y un mejor fin de semana. El próximo lunes nos encontramos aquí en la radio de siempre, a la hora de siempre, con los mejores éxitos de siempre aquí en tu radio. ¡Feliz día! ¡Adiós!
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0: Hasta aquí nuestro programa de hoy. 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

0: Son las 5 en punto de la tarde.
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muy buena noticia para ti. O mejor dicho, tengo dos. La primera de todas es que son las 5 en punto de la tarde, las 4 en la Comunidad Canaria, y arranca la edición de A Toda Radio de hoy. Y la segunda, y esto es lo más importante, hoy por fin es viernes. Aquí estamos comenzando, poniendo en marcha desde ya nuestro WhatsApp. Apunta 694-2474-57 para hacer la radio interactiva. Y prepárate porque durante toda la tarde tenemos musicón del bueno. Saludos de José Ibáñez.

Este patito es un sueño de muchos, muchísimos chicos y también de alguna que otra chica, ¿eh? Las cosas como son. Ana Mena y Lola Índigo unidas en este número uno. También están unidos en un número uno Martin Garrix, el de Países Bajos, junto con el británico Ed Sheeran. ¡Rip it in!

0: Diablo Viste de Prada. Ya sabes, Lady Gaga y Doechii.
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0: junto con Ana Mena, el Patito A, pero ella tiene su single propio, en este caso además con la colaboración del gran canario Lucho RK. Lola Índigo, este era el bachatón de la L. Y ahora llega Black Prada Dress. Es el single carta de presentación de un álbum llamado genéricamente I Not Too Much. Lo último, la vuelta al retorno para la británica Ellie Goulding.
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0: Lil Baby, eso era Two Step. Oye, le echamos un ojito al relojito, nos dice que son las 5 de la tarde, 34 minutos, una menos en Canarias. Y yo lo que te digo es que nos quedamos con Brindemos, Paula Cops, con Juan Magán y con Funzo.
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0: Una canción en la que la cantautora norteamericana relata el miedo a ser herida. Gracie Abrams, nacida en Los Ángeles el 7 de septiembre de 1999 y como muy bien sabes, además la hija del director de cine J.G. Abrams. Esto era Hit the Wall, lo último para ella. Y lo último para el gaditano Abraham Mateo se llama Último Baile, valga la redundancia. Y además nos lo presenta junto con el argentino Lurra.
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del noruego Kygo, además en tributo a Avicii, contando además con la vocal de Dan Timinsky, que fue el vocalista de Hey Brother. Bueno, dejamos al noruego para quedarnos con producto que nos llega desde Colombia con Los Morad. Lo último se llama Lo Poco Que Yo Quiero y además nos lo traen este quinteto junto con Silvestre Dangond.

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0: Este DJ y productor hace ya tiempo que se hizo un nombre entre todos los DJs más importantes del continente. Él, por cierto, llega desde Suecia. Alesso, eso sí, contando con los One Republic, con los norteamericanos para la vocal de este In Your Eyes. Y atención, vamos con otra petición. 694-2474-57. Fer, que nos pide uno de los temas de la temporada, La Graciosa de Quevedo con Elvis Crespo.
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0: ya lo hizo de nuevo. Así es como se llama esto. Nos encandilan cada una por su sitio, por separado. Ya no te quiero ni contar cuando se juntan Tyla, la sudafricana, junto con la sueca Sara Larsson. She did it again. Y ahora seguimos con otra tercera chica, esta nacida en Menorca el 11 de marzo de 2004. Es Kiara Oliver, que nos trae Puzzle.
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Zaz con la de Pensilvania. Te explico, la ambición rubia que ha vuelto. O sea, Madonna con nuevo álbum, ese Confession, segunda parte, y con este nuevo sencillo, Bring Your Love, en el que ha invitado a su amiga Sabrina Carpenter. Les ha quedado de lujo, ¿eh? Y de lujo le ha quedado a De Paul en unos años, que es lo que viene a continuación. No te lo pierdas.

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0: escuchado esto, has dicho, anda, madre mía, ¿cuánto tiempo hacía que no escuchaba esto? Pues ya te lo digo yo, desde el año 2022, nuestra sección de música del recuerdo, la colaboración al 50-50 de Suso Jones y Funambulista con este Troya. Bueno, que arda lo que tenga que arder. Estamos ya en las 6 de la tarde, 35 minutos, una menos en Canarias, que volvemos al presente con Working On It de Arthur Hill.
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0: música, mejor ambiente para todo tipo de gente, celebrando contigo que estamos a las puertas del fin de semana, por si el mundo se acaba. Así es como se llama esto que es lo nuevo para este hombre nacido en Coria del Río el 24 de diciembre, Nochebuena de 1999. Ahí estaba Hilario, y ahora nos quedamos con la gente de Ryan Tedder, o sea, la gente de la única república, One Republic in Need Your Love.
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0: 4 minutos, las 6 de la tarde y 4 minutos en Canarias. Ahí estábamos con la de Mahón, con Lola Tuduri, con ese pistoletazo de salida. Venga, que cambiamos un poquito las tornas aquí en A Toda Radio. Ahora llega Live It All, el temazo para las pistas de Lost Frequencies.
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0: 57, ya sabes, la radio interactiva, a toda radio interactiva a través de nuestro WhatsApp. En este caso nos pedía Ruslana con Las Guapas No Morimos de Verdad. Y ojo, porque tengo una petición más, en este caso de Maven Swing de los BTS. Nos vamos hasta Corea del Sur.
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Artista nacido en Isla Cristina el 15 de enero de 1981. Sí, además es uno de los artistas más queridos de todo el panorama español. Manuel Carrasco, claro, con Oh, si pudiera. Y de un solista de Huelva a un solista que nos llega desde New York City. El chico de Back to Friends con su nuevo single llamado Home Record. Con todos ustedes, señoras y señores, Summer.

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0: tarde, 34 minutos, una menos en Canarias. No se me ocurre mejor canción en nuestra sección de música del recuerdo que esta, señoras y señores, desde 2021 y basada en una vieja canción que fue todo un éxito para Madonna. Ahí estaba Mufasa con Hyperman y Dopamine con Weekend. Estamos en el fin de semana y eso se tiene que notar. Por cierto, seguimos bailando ahora con Sorry Papi, a medias entre el DJ y productor Topic y Becky G.
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0: cumplimentando en esta tarde de viernes a través de nuestro WhatsApp 694-2474-57. Era Dani quien nos pedía la canción del Mundial, Dai Dai, ya sabes, Shakira con Burna Boy. Y ahora nos vamos a Escandinavia, hasta Suecia, con El Sol de Medianoche con Midnight Sun de Sara Larsson.
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Muy especial de pop y de reggae. Ya sabes que nos llegan desde la capital del Turia, desde Valencia, son Javi, Vicente y Ramón. Son los Bombay y esto es su último éxito, Quédate conmigo hasta el amanecer. Y ahora nos vamos hasta Canadá, porque allí nos está esperando con Disco Darling, con su última entrega, Carly Rae Jepsen, la chica de Call Me Maybe.

0: de semana, que para eso está. Y eso sí, te dejo en las mejores manos, la de los compañeros. Y como siempre te digo, un besazo si eres nena y un abrazo si eres nene. ¡Adiós!
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0: Son las 9 en punto de la noche.
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0: Es la 1:00 de la madrugada.
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